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6: Son las 7 con 3 minutos.
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8: Son las 8 con 3 minutos.
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6: Son las 9 en punto.
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6: Son las 10 con 2 minutos.
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Ok. Directamente de Colombia. Con ustedes, su servidor, Jason Jiménez y su parcero, Maluma, baby.

0: Maluma, baby. Jason Jiménez. De Colombia para el mundo entero, parceros.
1: ¿Cómo es, papi?
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0: Son las 11 con un minuto.
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1: ¿Qué es eso?

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5: Pavel, ¿qué hora es?
6: Las 3 de la mañana.
5: Y todavía no me llama.

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5: Es la 1:04.
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7: Son las 2:04.
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4: Y ahora vamos todos a mover la colita.

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9: Son las 3 con 2 minutos.
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3: Son las 4:02.
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6: Son las 5:03.

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9: Son las 6:01.

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2: Muy buenos días, área metropolitana de Bucaramanga. A esta hora comenzamos una nueva mañana en Radio Policía Bucaramanga, la 91.7 FM, con toda la energía, la información y el acompañamiento que usted necesita para comenzar este día. Soy la patrullera Diana Villamizar y desde este momento me quedo con ustedes para llevarle nuestro magazine de la mañana. Aquí vamos a tener de todo un poquito, pero sobre todo información, noticias, actualidad, movilidad y seguridad. Así que prepárese un cafecito, súbale un poquito el volumen a la radio y quédese conectados con nosotros en esto que se llama Magazine de la Mañana.
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4: 6:34 a.m. Y a todos los conductores, recordarles el pico y placa del día de hoy, lunes 21 de septiembre. Recuerde que son las placas terminadas en 7 y 8 para todos los vehículos particulares y motocicletas. Por otro lado, habrán cortes de luz en algunos municipios del área metropolitana de Bucaramanga. En Barranca Bermeja, en sectores como la vereda La Fortuna, sectores de Centro Poblado La Fortuna. Por otro lado, en sector de Bucaramanga, la avenida Quebrada Seca, barrio Cabecera, barrio San Alonso, sector de barrio La Joya, Betulia, Cepitá, Charta, Chima, Curití, Florián, Florida Blanca, Girón, Guadalupe, Hato, Lebrija, Málaga, Mogotes, Onzaga, Molagavita, Pinchote, Sabana de Torres, San Alberto, Charta, bueno, estos son los 27 municipios de 7 provincias del departamento con corte de luz programados para el lunes 21 de septiembre, en algunos casos como el sector de Girón, que hace parte del área metropolitana de Bucaramanga. La suspensión de servicios se extiende por 10 horas. Igualmente, estamos pendientes a nuestro poli WhatsApp 317-557-4723. Sigamos conectados con más información aquí en el Magazine de la Mañana.

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13: Son las 7 en punto.
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14: De la mañana con un minuto y seguimos conectados en el Magazine de la Mañana. Y muy triste la situación de nuestros pescadores en Barranca Bermeja. Son casi 100 familias que dependen 100% de la pesca. Descenso histórico del río Magdalena complica la navegación en Barranca Bermeja. En los últimos días se ha registrado un descenso sostenido en los niveles del río, alcanzando en algunos puntos su nivel más bajo, incluso llegando a un metro de profundidad. Este descenso ha dificultado las labores de pesca en una comunidad que depende completamente de esta actividad económica. Los pescadores se ven obligados a trabajar solo 3 días a la semana y limitando su tiempo de actividad a 3 horas por día para evitar revolcar el agua. Los espejos de agua en Barranca Bermeja están a niveles críticos, lo que afecta a unas 100 familias de pescadores que viven a orillas del río. La falta de acceso marítimo pone en riesgo su sustento y su forma de vida. La comunidad se encuentra en una posición desesperante, ya que depende el 100% del río para sobrevivir. La situación exige atención urgente para mitigar el impacto de este fenómeno natural en la región. Bueno, muy triste esa situación de nuestros pescadores en Barranca Bermeja. Sigamos conectados al Magazine de la Mañana, 7:02. Seguimos con más información, noticias e entretenimiento.

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6: Siete de la mañana con 39 minutos y servir es estar presente. En Pereira, el subintendente Jefferson Montaño Valencia, adscrito a la Policía Comunitaria, nos recordó que detrás del uniforme hay seres humanos con talentos, sensibilidad y una enorme capacidad para conectarse con la ciudadanía. Aquí su historia.

0: Servir es estar presentes, y el subintendente Jefferson Montaño lo entendió en todo su esplendor cuando durante su servicio decidió detenerse para acercarse y compartir con un artista en la calle, esto en pleno centro de Pereira, un acto de humanidad y cercanía.
1: Encontramos con el compañero de patrulla dando ronda pues por ese sector y vemos pues que está cantando el joven con su parlante. A mí me molesta mucho porque yo digo que yo no puedo ver un micrófono porque mismo me voy a cantar. Entonces, en eso que el compañero me dice, vaya, cante. Entonces yo me voy a cantar, pero entonces llegué así como retirando el joven y ya pues me agarro a cantar para verle la expresión a él y realmente verle la cara pues de sorprendido, de que no llegué de pronto a retirarlo del lugar o hacer otra cosa, sino a mostrarle que con la música también se puede crear amor y comprensión para todas las personas, y más en este momento pues tan difícil.
0: Jefferson, quien hace parte de la Policía Comunitaria de Pereira, lleva en la sangre la vocación, pues su padre fue sargento mayor de la Policía Nacional, y el canto lo encontró en el camino, cuando estudiaba en un colegio de Tebaida, Quindío. Allí vio el ejemplo de su maestro Hamilton, quien cumplió su sueño de enseñar sin dejar de lado su hobby, la música.
1: Llevo 15 años en la policía, pues había tenido como esa aspiración de ser policía, pero me gustaba mucho cantar en el colegio. Siempre había nacido como con eso de cantar, estar en grupos, entonces decía, ¿y cómo voy a ser policía? Voy a ser cantante. Pero entonces empiezo a ingresar, a prestar el servicio militar como auxiliar de policía y me doy cuenta que dentro de la policía hay grupos de orquestas de la policía, hay grupos de bandas, y ahí ya se me termina de confirmar mi vocación policial.
0: El subintendente Jefferson no cantó solo una canción, se quedó allí compartiendo durante un buen rato con el joven artista Avariano Ojeda, quien lleva su música a las calles para ganarse la vida.
2: Y qué bonito que el policía compartió un mensaje bonito con todas las personas de alrededor que estaban ahí al frente oyéndome cantar. Yo de verdad me sorprendí por lo que pasó hoy, y muy bonito el gesto del funcionario. De verdad, si llega a ver este video, oye, agradecido por lo que hiciste, porque diste un buen mensaje, el cual yo trato de interpretar todos los días a las personas de corazón, diciéndole que la música es un acto de alegría. Esta es

0: mundo estaba pues grabando, anonadados por ver un policía que estaba cantando ahí, que estaba con ese joven. Yo le hacía ahí la cuña y le decía, no, pero dele, llénele en el tarro para seguir cantando. La gente mismo pues se arrimaba a decir, hombre, felicitaciones, esos son los policías que necesitamos en Colombia, esos son los policías que enaltecen la institución.
1: Y quizá eso sea lo más valioso de este encuentro, recordarnos que detrás de cada uniforme hay una persona con talentos, emociones y una manera única de conectar con los demás. Una esencia que también destacó el director de la Policía Nacional, el señor mayor general Jesús Alejandro Barrera.
2: Hay momentos que no se planean, pero que dicen mucho de quiénes somos. Por eso quiero felicitar al subintendente Jefferson Montaña, quien en una calle de Pereira, de manera espontánea, se unió a un artista para compartir una canción y terminó regalándonos un momento muy especial. No necesitó un escenario, bastaron su voz, su alegría y la cercanía con la gente para recordarnos que detrás de cada uniforme hay una historia, hay un talento y sobre todo un ser humano. Desde la Dirección General de la Policía Nacional hemos dispuesto un reconocimiento especial para Jefferson por mostrarnos con autenticidad que servir también es acercarse, es compartir y conectarse con el corazón de los colombianos. Felicitaciones, subintendente Jefferson Montaña.
0: Aprovecho para decirle a mi general que muchísimas gracias por pensar en nuestros policías. Somos muchos policías esperando un mensaje, esperando muchos mensajes de nuestro director, que eso hace que el policía esté más confiado en lo que tenemos. En algo de los principios que mi general está anunciando es el respaldo. Queremos que no solo el respaldo sea pues de la comunidad, sino desde casa, desde nosotros, desde la Policía Nacional. Que cada actuar que tenga el policía en la calle sea respaldado por ellos. Y así todos nuestros policías estarán en cualquier rincón de Colombia haciendo las cosas muy bien, porque saben que tienen un director que nos estará respaldando en cualquier adversidad que suframos en Colombia.
1: Detrás de este encuentro también hay una convicción que acompaña su vida como policía: Dios y patria. Dos palabras que para Jefferson representan orgullo, fortaleza y la certeza de seguir siempre adelante, incluso en los momentos más difíciles.
0: Primero Dios, que es el que nos brinda todos estos momentos maravillosos. Si estamos aferrados de la mano del Señor, sabemos que vamos a triunfar y hacer muy buenas cosas. Y segundo, el Dios y patria, esa patria que nos está viendo crecer como policías, que cada día nos hace sentir un poco más enorgullecidos de ser policías. Si estamos aferrados de esas dos palabras, saldremos siempre adelante, lograremos el objetivo de llegar al grado que queramos cada uno dentro de la Policía Nacional, y con Dios y con la patria en nuestros corazones, eso será maravilloso.
1: Su familia está orgullosa de todo lo que ha logrado, de ese camino que ha construido, reflejando los valores que aprendió en casa. Pero su sueño no termina aquí. Jefferson seguirá cantando y espera que su voz también pueda escucharse en Volveremos Fest. De hecho, esta no es la primera vez que se le ve tan cercano a la comunidad. En otro momento, la música volvió a ser el punto de encuentro. Esta vez, junto a tres adultos mayores que lo acompañaron con sus guitarras en medio de la calle.

0: Aquellos encuentros, sencillos para muchos, terminan convirtiéndose en una muestra de lo que significa servir, estar presentes, mirar al otro a los ojos y entender que la policía también se construye desde los pequeños gestos, porque servir no siempre significa hacer algo extraordinario. A veces, servir es simplemente estar. Gracias, subintendente Jefferson, por llevar esperanza a través de la música.
1: Hay una canción de Marc Anthony que nos refleja pues ese amor y ese cariño por la vida, de que a veces hay adversidades oscuras o algo que nos pase en nuestro trasegar o en nuestra vida, pero que siempre será lo mejor. A veces llega la lluvia,

0: vida. Esas canciones bonitas.
1: Informó Paola Vaquero Jiménez para Radio Policía.
2: Historias como la de Jefferson Montaña Valencia, su intendente de la Policía Nacional, nos recuerda que servir no es solo portar el uniforme, es tener la sensibilidad y el talento para estar presente y conectar de corazón con la ciudadanía. Eso es la verdadera Policía Nacional. Sigamos con más información, noticias, entretenimiento aquí en el Magazine de la Mañana.

0: 7 de la mañana con 58 minutos y atención porque hoy se conmemora la Semana Andina de Prevención del Embarazo en la Infancia y la Adolescencia desde el 21 al 25 de septiembre del 2026. El enfoque es la prevención del embarazo infantil y adolescente, prevención de violencias sexuales y promoción de la salud sexual y reproductiva. La Alcaldía de Bucaramanga, a través de la Secretaría de Salud y el Plan de Intervención Colectivas, ha creado espacios educativos, jornadas de diálogo, orientación y toma de decisiones informadas dirigidas a niños, niñas, jóvenes, padres y comunidades en instituciones en puntos de salud. Habrá servicios, acceso a orientación en salud sexual, reproductiva y servicios amigables para los adolescentes. Las actividades son ferias de servicio y salud, van a haber stand interactivos y puntos de atención con asesorías en salud sexual, reproductiva y planificación familiar. Espacios de diálogo entre jóvenes, expertos y colegios para hablar sin tabús sobre derechos. Proyectos de vida y prevención de infecciones de transmisión sexual. También habrán eventos deportivos y actividad física, ciclopaseos comunitarios, torneos y jornadas recreativas organizadas en parques y zonas urbanas y rurales. Y a esa hora vamos con los reportes de movilidad sobre el área metropolitana de Bucaramanga.
1: Y Anita Villavizarro, un saludo muy especial para ti, para toda la audiencia de 91.7 de Radio Policía Nacional. Le encuentro aquí por la 33, eso es sur-norte, hay un carro varado aquí en toda la 34, calle 34 con carrera 27. Recalentamiento, no revisaron el carrito, por favor revisen los carros antes de salir. Agüita para mi gente, hay que echarle, revisar el aceite, las llantas, bueno. Prevención antes de salir a conducir, para que no haya dejar el carrito. También precaución en los cruces, porque hay muchos accidentes. Diálogo para solucionar las cosas también. Entonces, reporte de Becerra para 91.7 de Radio Policía Nacional. Que tengan un excelente día, feliz día de amor y amistad, porque es todo el mes, no solamente un solo día, todo el mes. Un abrazo para todos. Sigan escuchando 91.7 de Radio Policía Nacional. Todos los niños aquí en el Parque de los Niños tienen bloqueada la Rosita, subiendo. Está bloqueada la 27, ahí bajando, que viene de Morro, coger la 27 ya está bloqueada. Están protestando por la contaminación del agua, por el cuidado del el agüita, agüita para mi gente, eso es del páramo Santo Urbano. Están protestando ahí. De por favor, la gente que está sobre esas vías, coger otros sectores porque eso está muy congestionado ahí por ese sector. Entonces, le pedimos a toda la comunidad que se transite por otro ladito porque por ahí está muy congestionado. Reporte Leo Becerra para 91.7 Radio Policía Nacional.
0: Muchas gracias, Leo Becerra, por esos reportes de movilidad que nos llegan a nuestro poli WhatsApp 317-557-4723. Sigamos conectados, activos en esta mañana del día de hoy, 21 de septiembre.

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12: Son las 8:02.
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1: Nueve de la mañana en Radio Policía Bucaramanga. Y bueno, mis queridos audiencia, hoy abrimos un espacio muy importante para toda la familia. Les comento que este martes 23 de septiembre se conmemora el Día Internacional contra la Explotación Sexual Comercial de Niños, Niñas y Adolescentes. Bueno, esto es un delito grave, un abuso que vulnera los derechos de nuestros niños y que todos debemos prevenir y denunciar. Para hablar de cómo prevenir, cómo identificar y cómo denunciar, nos acompañan de la Seccional de Protección y Servicios Especiales de la Policía de Turismo, el subintendente Jonathan Sierra. Mi subintendente, muy buenos días, bienvenido a Radio Policía Bucaramanga, la 91.7 FM, está en su casa.
2: Dios y patria, muy buenos días, cordial saludo para sus audioescuchas. De igual forma, una invitación extensiva de parte de la Seccional de Protección y Servicios Especiales de la Metropolitana de Bucaramanga, en nombre de mi coronel Luis Ardila, para invitarlos a la celebración y conmemoración de la prevención a la explotación sexual y comercial de niños, niñas y adolescentes en nuestros entornos turísticos. Invitar a todos los prestadores de servicios turísticos, a la comunidad en general, que conozcan cualquier tipo de caso de vulneración de este tipo de población, denunciar a la línea 123, a la línea 141 del Instituto Colombiano de Bienestar Familiar. De igual forma, la Policía Nacional es su amiga. La Policía Nacional hace el acompañamiento en todas sus especialidades, tanto en infancia y adolescencia, como en turismo y policía comunitaria. ¿Para qué? Para mitigar este flagelo que se presenta no solamente con ciudadanos nacionales, sino también extranjeros, que se puede presentar en cualquier parte y en los lugares que menos nos los esperamos. La invitación para los que están escuchando es a denunciar, a proteger a nuestros niños, niñas y adolescentes, ya que ellos son el futuro de nuestro país y el futuro del mundo. Tener muy presente que la explotación sexual es un flagelo no solamente nacional, sino internacional, y que debemos propender a la protección de este tipo de población.
1: Bueno, así es. Como policía de turismo, el trabajo de ustedes que hacen en los hoteles, en terminales, aeropuertos y zonas turísticas para prevenir este delito contra los niños, niñas y adolescentes. Mi subintendente, ustedes visitan constantemente hoteles, prestadores turísticos. ¿Qué es Ojos en Todas Partes y qué le exigen a estos establecimientos?
2: Ojos en Todas Partes es una propuesta que hace la Dirección de Protección y Servicios Especiales desde nivel central, desde Bogotá, con respecto a la protección, la vigilancia. La misma imagen explica tener los ojos en toda la parte turística, en todo lo que tenga que ver con nuestros niños, niñas y adolescentes. Las actividades que trabajamos en el área metropolitana las hacemos dependiendo del municipio en el que estemos trabajando, de la mano con las administraciones y con las entidades públicas, ya sea con Secretaría de Interior, ya sea con Secretaría de Salud, ya sea con Espacio Público. De la misma forma venimos trabajando de la mano con Migración Colombia para los casos que tienen que ver con ciudadanos extranjeros. De igual manera, pues la documentación que le exige uno a los establecimientos turísticos, ya sea hoteles, hostales, hospedajes, agencias y demás, que están tipificadas en la ley 1801 del 2016, como son cámara de comercio, derechos de autor, concepto de salud, concepto de bomberos. De igual forma, para los ciudadanos extranjeros, la inscripción en la plataforma CIRE, una plataforma que maneja Migración Colombia para llevar un control de la población extranjera que llega a nuestro país. Es una muy buena herramienta, la cual ha dado buenos resultados en el área metropolitana, como son expulsiones y capturas de ciudadanos que tienen circulares azules y hasta circular roja que llegan a nuestra ciudad, a nuestro territorio.
1: Mi subintendente, bueno, y para todos los padres de familia que nos están escuchando en este momento, a esta hora, ¿qué recomendaciones le damos a los papás para que cuiden a sus hijos, sobre todo en estas fechas tan importantes?
2: En estas fechas como tal y en el resto de las fechas del año, tener unos tips muy importantes. Estar muy pendiente del manejo de las redes sociales, el manejo que dan los niños. Los parámetros de crianza deben ser guiados, deben ser estructurados y deben ser supervisados. ¿Por qué? En la red usted encuentra las mil y un temáticas, los mil y un grupos, las mil y un cosas, tanto de que se ve como bullying, como cibersex, como sexting, como grooming, todas las derivaciones que se han dado con respecto a la utilización de las redes sociales. Está muy pendiente qué ven nuestros hijos, tanto en YouTube, tanto en redes sociales, TikTok, Instagram, Facebook, Snapchat, todas las redes como tal. ¿Por qué? Porque hay un tipo de códigos que ahora manejan los niños o los adolescentes para que los papás no se den cuenta de qué hablan con los compañeritos o qué tipo de publicaciones hacen. Debemos tener en cuenta que en la ley 1098, que es el Código de Infancia y Adolescencia, los niños, niñas y adolescentes son población protegida en Colombia, pero de igual forma en ese librito no solamente se encuentran como tal el mal llamado yo. ¿A qué vengo referencia? Yo tengo derecho. Ahí se encuentra dividido en tres partes: derechos, obligaciones y responsabilidad penal para adolescentes. Hay que tener en cuenta de que en Colombia empieza a responder penalmente un adolescente desde los 15 años, pero eso no quiere decir que cuando tienen menos de 15 no responden, porque antes de los 15 se empieza un proceso con Instituto Colombiano de Bienestar Familiar para ver qué tipo de pautas, qué tipo de crianza se le está dando a ese niño, en qué entorno sociofamiliar convive, para ver si es un entorno apto para que ese niño se desarrolle y se forme no solamente como estudiante, sino como persona idónea para la sociedad. Hay que tener muy presente eso. Tanto como ellos tienen derechos, también tienen obligaciones. No solamente corresponsabilidad, no solamente decir yo tengo derecho. Es un trabajo en conjunto, son obligaciones en conjunto, tanto de Estado, familia y los niños.
1: Y también, por otro lado, de pronto que algún joven o un adolescente nos esté escuchando en este momento y que de pronto le estén ofreciendo dinero, regalos o beneficios a cambio de algo, ¿qué debe hacer?
2: Denunciar a la línea 123 o línea 141 del Instituto Colombiano de Bienestar Familiar. Ahorita se da mucho de que yo tengo un compañerito el cual llevo un año de conocerlo por redes sociales. Se llama Pepito, tiene la misma edad mía, 14 años, pero nunca he estado en una videollamada con él, nunca me he visto en persona con él. Llega un punto de confianza que ya empiezan a compartir fotos casuales, fotos privadas, ya otro tipo de fotos. En el momento en que usted se da cuenta, pues ya ha pasado de confianza a otro tipo de parámetros. Y ahí es cuando empiezan las personas que manejan este tipo de redes sociales a decirle: si usted a mí no me consigna $1,000,000, si usted no me consigna X cantidad de dinero, le voy a mandar esas fotos a sus papás, le voy a mandar esas fotos al colegio, voy a publicar las fotos. Ahí es donde empiezan los problemas sociales, los problemas psicológicos. Muchas de esas personas, no solamente en la parte económica, los citan, le dicen: si usted no me favorece sexualmente, yo voy a difundir las imágenes que tengo de usted. En cualquier caso, en cualquier tipo de vulneración, acercarse a un policía, hacer el denuncio. ¿Para qué? Para que se le realice el acompañamiento y se puedan realizar las actividades y las acciones correspondientes.
1: Bueno, querida audiencia, recuerde la línea 123 de la Policía Nacional y la línea 141 del ICBF o al 122 de la Fiscalía Nacional. Una denuncia puede salvar una vida que es totalmente reservada. Bueno, los niños y las niñas y adolescentes no se tocan, no se negocian, se protegen, no es turismo. Si hay explotación de un menor, es un delito. Mi subintendente, muchas gracias por acompañarnos y hablarnos de este tema tan importante para nuestra audiencia de la 91.7 FM.
2: Gracias a ustedes y un cordial saludo.
1: Bueno, sigamos conectados con nuestra programación, nueva información, música y entretenimiento para ustedes en la 91.7 FM.
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0: y aquí estamos con toda la energía, la alegría y por supuesto con la mejor música aquí en Alo DJ. Hoy es lunes, un nuevo comienzo, una nueva oportunidad para sonreír, para agradecer, para soñar y para seguir adelante. Estamos comenzando este mes muy bueno, ya finalizando prácticamente un mes muy especial, el mes del amor y la amistad. Bueno, y por aquí quiero dejarles una frase para que comiencen esta semana. Bueno, que este nuevo lunes nos recuerde que siempre podemos volver a empezar, que nunca nos falte un motivo para sonreír, alguien a quien amar y un corazón dispuesto a agradecer. Que este mes del amor y la amistad nos encuentre valorando a quienes hace más bonita nuestra vida. Bueno, y subámosle el volumen a la radio porque aquí en Alo DJ la semana comienza con buena música.
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2: Nueve de la mañana con 37 minutos y seguimos con toda la energía aquí en Aló DJ. Bueno, un saludo muy especial para todos los que ya están conectados desde sus casas, desde el trabajo, desde el carro o comenzando su jornada laboral. Recuerde que pueden acompañarnos con sus mensajes, saludos y dedicaciones a nuestro poli WhatsApp 317-557-4723. Bueno, ¿y cómo vamos en ese amor y amistad? ¿Cómo van? ¿Cómo van? ¿Ya les dieron el regalito o todavía siguen esperando? ¿Siguen esperando ese detallito? ¿O les tocó autorregalarse? Bueno, como estamos en el mes del amor y la amistad, quiero preguntarles, ¿a quién le dedicaría hoy una canción para comenzar esta nueva semana? Mándanos ese saludo y vamos a ponerle música a esos sentimientos. Sigamos conectados aquí en esto que se llama Aló DJ con Diana Villamizar.
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7: Son las 10 con un minuto.

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7: Son las 11 con 3 minutos.
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3: Es noticia hoy en Bogotá que empiezan los comparendos a quienes invadan el carril preferencial de la calle 63 hasta la carrera 122 por la avenida Caracas. Recuerde que este es carril exclusivo para buses y si usted lo infringe, tiene un comparendo que supera los 630 mil pesos. Y en Medellín, el balance de la celebración de amor y amistad no dejó pérdida de vidas, por fortuna. Es el señor Teniente Coronel Edison Pedrosa, comandante operativo de la policía en el Valle de Aburrá, quien entrega los detalles.
4: Cabe resaltar que tuvimos más de 1.600 llamadas a nuestra línea de emergencia del 123, dentro de las cuales se tuvo 541 por casos de riña e intolerancia social. Gracias al despliegue de nuestro personal en diferentes zonas de afluencia, sectores comerciales, parques, vías públicas, no tuvimos afectaciones a la vida. Durante los resultados operativos se resalta la captura de 46 personas por diferentes delitos, como también la incautación de un arma de fuego.
3: Y en noticias del mundo, hay crisis en las plantas de Volkswagen, BMW y Mercedes-Benz en Alemania. Hoy en Alemania

Se producen manifestaciones de trabajadores de las plantas de estas marcas automotrices para solicitarle al gobierno alemán y a la dirección poder salvar y preservar sus empleos ante la crisis que atraviesa el sector automotor en ese país. Cada hora nos escuchamos con las noticias. Gracias por su sintonía.

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1: Villa de Leyva es noticia. Este municipio del departamento de Boyacá ya tiene controlado cerca del 50% de sus incendios en el Cerro San Marcos, es lo que confirmó en las últimas horas el alcalde del municipio, Nicolás Méndez. También indicó que alrededor de 250 hectáreas de bosque y vegetación han sido afectadas.
2: Varios puntos donde se ha desplegado las mismas brasas, lo cual nos está generando incendios alternos. Ya estamos llegando al cerro de Iguaque, ya la zona de amortiguación precisamente, ya evacuamos el hotel más cercano, que es el Hotel Duruelo. Decirles que tenemos ya el apoyo de cuatro aeronaves con los Bambi realizando las operaciones, arrojando precisamente este preciado líquido. No ha sido suficiente en el entendido de que el viento nos está jugando en contra.
1: Y a esta hora hablamos del anuncio que hace el presidente de la República, Abelardo de la Espriella. Dice que en las últimas 24 horas la fuerza pública logró rescatar a cuatro secuestrados y recuperar a cuatro menores que habían sido reclutados por grupos narcoterroristas. En ese mismo orden, se logró capturar a 27 criminales. Y en deportes, la Selección Colombia ya se encuentra en Estados Unidos de cara a los partidos amistosos que tendrá en ese país. Recordemos que este sábado 26 de septiembre jugará ante la Selección de México. Cada hora los estamos actualizando con las noticias. Gracias por su sintonía.

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9: Son las 12 con un minuto.
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10: Es la 1:00 p.m.

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5: Son las 2:01.

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1: Es noticia a esta hora, Pereira y el subintendente Jefferson Montaño, quien se hizo viral en las redes sociales tras coger un micrófono y cantar en pleno centro de Pereira. Este hecho fue destacado por el señor director de la Policía Nacional, el señor mayor general Alejandro Barrera, quien recordó que los policías están llenos de talentos, sensibilidad y una enorme capacidad de conectarse con la ciudadanía.
2: Hay momentos que no se planean, pero que dicen mucho de quiénes somos. Por eso quiero felicitar al subintendente Jefferson Montaño, quien en una calle de Pereira, de manera espontánea, se unió a un artista para compartir una canción y terminó regalándonos un momento muy especial. No necesitó un escenario, bastaron su voz, su alegría y la cercanía con la gente para recordarnos que detrás de cada uniforme hay una historia, hay un talento y sobre todo un ser humano. Desde la Dirección General de la Policía Nacional hemos dispuesto un reconocimiento especial para Jefferson por mostrarnos con autenticidad que servir también es acercarse, es compartir y conectarse con el corazón de los colombianos.
1: En otras noticias, la gobernación de Boyacá anunció una recompensa de hasta 45 millones de pesos para quienes entreguen información que permita esclarecer el origen del incendio forestal que afecta al municipio desde hace más de 40 horas. Ya se reportan más de 250 hectáreas afectadas. Y en noticias del mundo, el Papa León XIV ya publicó la agenda de eventos que tendrá en su recorrido de 12 días en el mes de noviembre, que lo llevarán por Uruguay, Argentina y Perú. Anunció el Vaticano que va a ser una combinación de una agenda con celebraciones religiosas y encuentros con distintos sectores de la sociedad. Recordemos que el viaje oficial del Sumo Pontífice iniciará el 6 de noviembre en Montevideo y terminará el 16 en Lima, la capital de Perú. Cada hora los actualizamos con las noticias. Continúen disfrutando de nuestra programación.
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8: Son las 3 con un

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1: Es noticia hoy en Bogotá que empiezan los comparendos a quienes invadan el carril preferencial de la calle 63 hasta la carrera 122 por la avenida Caracas. Recuerde que este es carril exclusivo para buses y si usted lo infringe, tiene un comparendo que supera los 630,000 pesos. Y en Medellín, el balance de la celebración de amor y amistad no dejó pérdida de vidas, por fortuna. Es el señor Teniente Coronel Edison Pedrosa, comandante operativo de la policía en el Valle de Aburrá, quien entrega los detalles.
2: Cabe resaltar que tuvimos más de 1,600 llamadas a nuestra línea de emergencia del 123, dentro de las cuales se tuvo 541 por casos de riña e intolerancia social. Gracias al despliegue de nuestro personal en diferentes zonas de afluencia, sectores comerciales, parques, vías públicas, no tuvimos afectaciones a la vida. Durante los resultados operativos se resalta la captura de 46 personas por diferentes delitos, como también la incautación de un arma de fuego.
1: Y en noticias del mundo, hay crisis en las plantas de Volkswagen, BMW y Mercedes-Benz en Alemania. Hoy en Alemania se producen manifestaciones de trabajadores de las plantas de estas marcas automotrices para solicitarle al gobierno alemán y a la dirección poder salvar y preservar sus empleos ante la crisis que atraviesa el sector automotor en ese país. Cada hora nos escuchamos con las noticias. Gracias por su sintonía.
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1: Es noticia a esta hora, Pereira y el subintendente Jefferson Montaño, quien se hizo viral en las redes sociales tras coger un micrófono y cantar en pleno centro de Pereira. Este hecho fue destacado por el señor director de la Policía Nacional, el señor mayor general Alejandro Barrera, quien recordó que los policías están llenos de talentos, sensibilidad y una enorme capacidad de conectarse con la ciudadanía.
2: Hay momentos que no se planean, pero que dicen mucho de quiénes somos. Por eso quiero felicitar al subintendente Jefferson Montaño, quien en una calle de Pereira, de manera espontánea, se unió a un artista para compartir una canción y terminó regalándonos un momento muy especial. No necesitó un escenario, bastaron su voz, su alegría y la cercanía con la gente para recordarnos que detrás de cada uniforme hay una historia, hay un talento y sobre todo un ser humano. Desde la Dirección General de la Policía Nacional hemos dispuesto un reconocimiento especial para Jefferson por mostrarnos con autenticidad que servir también es acercarse, es compartir y conectarse con el corazón de los colombianos.
1: En otras noticias, la gobernación de Boyacá anunció una recompensa de hasta 45 millones de pesos para quienes entreguen información que permita esclarecer el origen del incendio forestal que afecta al municipio desde hace más de 40 horas. Ya se reportan más de 250 hectáreas afectadas. Y en noticias del mundo, el Papa León XIV ya publicó la agenda de eventos que tendrá en su recorrido de 12 días en el mes de noviembre, que lo llevarán por Uruguay, Argentina y Perú. Anunció el Vaticano que va a ser una combinación de una agenda con celebraciones religiosas y encuentros con distintos sectores de la sociedad. Recordemos que el viaje oficial del Sumo Pontífice iniciará el 6 de noviembre en Montevideo y terminará el 16 en Lima, la capital de Perú. Cada hora los actualizamos con las noticias. Continúen disfrutando de nuestra programación.
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8: Es noticia hoy en Bogotá que empiezan los comparendos a quienes invadan el carril preferencial de la calle 63 hasta la carrera 122 por la avenida Caracas. Recuerde que este es carril exclusivo para buses y si usted lo infringe, tiene un comparendo que supera los 630 mil pesos. Y en Medellín, el balance de la celebración de amor y amistad no dejó pérdida de vidas, por fortuna. Es el señor Teniente Coronel Edison Pedrosa, comandante operativo de la policía en el Valle de Aburrá, quien entrega los detalles.
9: Cabe resaltar que tuvimos más de 1.600 llamadas a nuestra línea de emergencia del 123, dentro de las cuales se tuvo 541 por casos de riña e intolerancia social. Gracias al despliegue de nuestro personal en diferentes zonas de afluencia, sectores comerciales, parques, vías públicas, no tuvimos afectaciones a la vida. Durante los resultados operativos se resalta la captura de 46 personas por diferentes delitos, como también la incautación de un arma de fuego.
8: Y en noticias del mundo, hay crisis en las plantas de Volkswagen, BMW y Mercedes-Benz en Alemania. Hoy en Alemania se producen manifestaciones de trabajadores de las plantas de estas marcas automotrices para solicitarle al gobierno alemán y a la dirección poder salvar y preservar sus empleos ante la crisis que atraviesa el sector automotor en ese país. Cada hora nos escuchamos con las noticias. Gracias por su sintonía.
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5: Es noticia a esta hora: Pereira y el subintendente Jefferson Montaño, quien se hizo viral en las redes sociales tras coger un micrófono y cantar en pleno centro de Pereira. Este hecho fue destacado por el señor director de la Policía Nacional, el señor mayor general Alejandro Barrera, quien recordó que los policías están llenos de talentos, sensibilidad y una enorme capacidad de conectarse con la ciudadanía.
6: Hay momentos que no se planean, pero que dicen mucho de quiénes somos. Por eso quiero felicitar al subintendente Jefferson Montaño, quien en una calle de Pereira, de manera espontánea, se unió a un artista para compartir una canción y terminó regalándonos un momento muy especial. No necesitó un escenario, bastaron su voz, su alegría y la cercanía con la gente para recordarnos que detrás de cada uniforme hay una historia, hay un talento y sobre todo un ser humano. Desde la Dirección General de la Policía Nacional hemos dispuesto un reconocimiento especial para Jefferson por mostrarnos con autenticidad que servir también es acercarse, es compartir y conectarse con el corazón de los colombianos.
5: En otras noticias, la gobernación de Boyacá anunció una recompensa de hasta 45 millones de pesos para quienes entreguen información que permita esclarecer el origen del incendio forestal que afecta al municipio desde hace más de 40 horas. Ya se reportan más de 250 hectáreas afectadas. Y en noticias del mundo, el Papa León XIV ya publicó la agenda de eventos que tendrá en su recorrido de 12 días en el mes de noviembre, que lo llevarán por Uruguay, Argentina y Perú. Anunció el Vaticano que va a hacer una combinación de una agenda con celebraciones religiosas y encuentros con distintos sectores de la sociedad. Recordemos que el viaje oficial del Sumo Pontífice iniciará el 6 de noviembre en Montevideo y terminará el 16 en Lima, la capital de Perú. Cada hora los actualizamos con las noticias. Continúen disfrutando de nuestra programación.
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1: Es noticia hoy en Bogotá que empiezan los comparendos a quienes invadan el carril preferencial de la calle 63 hasta la carrera 122 por la avenida Caracas. Recuerde que este es carril exclusivo para buses y si usted lo infringe, tiene un comparendo que supera los 630 mil pesos. Y en Medellín, el balance de la celebración de amor y amistad no dejó pérdida de vidas, por fortuna. Es el señor Teniente Coronel Edison Pedrosa, comandante operativo de la policía en el Valle de Aburrá, quien entrega los detalles.
2: Cabe resaltar que tuvimos más de 1.600 llamadas a nuestra línea de emergencia del 123, dentro de las cuales se tuvo 541 por casos de riña e intolerancia social. Gracias al despliegue de nuestro personal en diferentes zonas de afluencia, sectores comerciales, parques, vías públicas, no tuvimos afectaciones a la vida. Durante los resultados operativos se resalta la captura de 46 personas por diferentes delitos, como también la incautación de un arma de fuego.
1: Y en noticias del mundo, hay crisis en las plantas de Volkswagen, BMW y Mercedes-Benz en Alemania. Hoy en Alemania se producen manifestaciones de trabajadores de las plantas de estas marcas automotrices para solicitarle al gobierno alemán y a la dirección poder salvar y preservar sus empleos ante la crisis que atraviesa el sector automotor en ese país. Cada hora nos escuchamos con las noticias. Gracias por su sintonía.
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8: Son las 4 con un minuto.
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1: A continuación, información de interés en la Radio Policía Nacional.
2: Es noticia a esta hora, Pereira y el subintendente Jefferson Montaño, quien se hizo viral en las redes sociales tras coger un micrófono y cantar en pleno centro de Pereira. Este hecho fue destacado por el señor director de la Policía Nacional, el señor mayor general Alejandro Barrera, quien recordó que los policías están llenos de talentos, sensibilidad y una enorme capacidad de conectarse con la ciudadanía.
3: Hay momentos que no se planean, pero que dicen mucho de quiénes somos. Por eso quiero felicitar al subintendente Jefferson Montaño, quien en una calle de Pereira, de manera espontánea, se unió a un artista para compartir una canción y terminó regalándonos un momento muy especial. No necesitó un escenario, bastaron su voz, su alegría y la cercanía con la gente para recordarnos que detrás de cada uniforme hay una historia, hay un talento y sobre todo un ser humano. Desde la Dirección General de la Policía Nacional hemos dispuesto un reconocimiento especial para Jefferson por mostrarnos con autenticidad que servir también es acercarse, es compartir y conectarse con el corazón de los colombianos.
2: En otras noticias, la gobernación de Boyacá anunció una recompensa de hasta 45 millones de pesos para quienes entreguen información que permita esclarecer el origen del incendio forestal que afecta al municipio desde hace más de 40 horas. Ya se reportan más de 250 hectáreas afectadas. Y en noticias del mundo, el Papa León XIV ya publicó la agenda de eventos que tendrá en su recorrido de 12 días en el mes de noviembre, que lo llevarán por Uruguay, Argentina y Perú. Anunció el Vaticano que va a ser una combinación de una agenda con celebraciones religiosas y encuentros con distintos sectores de la sociedad. Recordemos que el viaje oficial del Sumo Pontífice iniciará el 6 de noviembre en Montevideo y terminará el 16 en Lima, la capital de Perú. Cada hora los actualizamos con las noticias. Continúen disfrutando de nuestra programación.

0: en Bogotá, que empiezan los comparendos a quienes invadan el carril preferencial de la calle 63 hasta la carrera 122 por la avenida Caracas. Recuerde que este es carril exclusivo para buses y si usted lo infringe, tiene un comparendo que supera los 630 mil pesos. Y en Medellín, el balance de la celebración de amor y amistad no dejó pérdida de vidas, por fortuna. Es el señor Teniente Coronel Edison Pedrosa, comandante operativo de la policía en el Valle de Aburrá, quien entrega los detalles.
1: Cabe resaltar que tuvimos más de 1.600 llamadas a nuestra línea de emergencia del 123, dentro de las cuales se tuvo 541 por casos de riña e intolerancia social. Gracias al despliegue de nuestro personal en diferentes zonas de afluencia, sectores comerciales, parques, vías públicas, no tuvimos afectaciones a la vida. Durante los resultados operativos se resalta la captura de 46 personas por diferentes delitos, como también la incautación de un arma de fuego.
0: Y en noticias del mundo, hay crisis en las plantas de Volkswagen, BMW y Mercedes-Benz en Alemania. Hoy en Alemania se producen manifestaciones de trabajadores de las plantas de estas marcas automotrices para solicitarle al gobierno alemán y a la dirección poder salvar y preservar sus empleos ante la crisis que atraviesa el sector automotor en ese país. Cada hora nos escuchamos con las noticias. Gracias por su sintonía.
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16: Es noticia a esta hora, Pereira y el subintendente Jefferson Montaño, quien se hizo viral en las redes sociales tras coger un micrófono y cantar en pleno centro de Pereira. Este hecho fue destacado por el señor director de la Policía Nacional, el señor mayor general Alejandro Barrera, quien recordó que los policías están llenos de talentos, sensibilidad y una enorme capacidad de conectarse con la ciudadanía.
17: Hay momentos que no se planean, pero que dicen mucho de quiénes somos. Por eso quiero felicitar al subintendente Jefferson Montaño, quien en una calle de Pereira, de manera espontánea, se unió a un artista para compartir una canción y terminó regalándonos un momento muy especial. No necesitó un escenario, bastaron su voz, su alegría y la cercanía con la gente para recordarnos que detrás de cada uniforme hay una historia, hay un talento y sobre todo un ser humano. Desde la Dirección General de la Policía Nacional hemos dispuesto un reconocimiento especial para Jefferson por mostrarnos con autenticidad que servir también es acercarse, es compartir y conectarse con el corazón de los colombianos.
16: En otras noticias, la gobernación de Boyacá anunció una recompensa de hasta 45 millones de pesos para quienes entreguen información que permita esclarecer el origen del incendio forestal que afecta al municipio desde hace más de 40 horas. Ya se reportan más de 250 hectáreas afectadas. Y en noticias del mundo, el Papa León XIV ya publicó la agenda de eventos que tendrá en su recorrido de 12 días en el mes de noviembre, que lo llevarán por Uruguay, Argentina y Perú. Anunció el Vaticano que va a ser una combinación de una agenda con celebraciones religiosas y encuentros con distintos sectores de la sociedad. Recordemos que el viaje oficial del Sumo Pontífice iniciará el 6 de noviembre en Montevideo y terminará el 16 en Lima, la capital de Perú. Cada hora los actualizamos con las noticias. Continúen disfrutando de nuestra programación.
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1: Es noticia hoy en Bogotá que empiezan los comparendos a quienes invadan el carril preferencial de la calle 63 hasta la carrera 122 por la avenida Caracas. Recuerde que este es carril exclusivo para buses y si usted lo infringe, tiene un comparendo que supera los 630,000 pesos. Y en Medellín, el balance de la celebración de amor y amistad no dejó pérdida de vidas, por fortuna. Es el señor Teniente Coronel Edison Pedrosa, comandante operativo de la policía en el Valle de Aburrá, quien entrega los detalles.
2: Cabe resaltar que tuvimos más de 1,600 llamadas a nuestra línea de emergencia del 123, dentro de las cuales se tuvo 541 por casos de riña e intolerancia social. Gracias al despliegue de nuestro personal en diferentes zonas de afluencia, sectores comerciales, parques, vías públicas, no tuvimos afectaciones a la vida. Durante los resultados operativos se resalta la captura de 46 personas por diferentes delitos, como también la incautación de un arma de fuego.
1: Y en noticias del mundo, hay crisis en las plantas de Volkswagen, BMW y Mercedes-Benz en Alemania. Hoy en Alemania se producen manifestaciones de trabajadores de las plantas de estas marcas automotrices para solicitarle al gobierno alemán y a la dirección poder salvar y preservar sus empleos ante la crisis que atraviesa el sector automotor en ese país. Cada hora nos escuchamos con las noticias. Gracias por su sintonía.

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4: Son las 5:04.

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1: Es noticia hoy en Bogotá que empiezan los comparendos a quienes invadan el carril preferencial de la calle 63 hasta la carrera 122 por la avenida Caracas. Recuerde que este es carril exclusivo para buses y si usted lo infringe, tiene un comparendo que supera los 630 mil pesos. Y en Medellín, el balance de la celebración de amor y amistad no dejó pérdida de vidas, por fortuna. Es el señor Teniente Coronel Edison Pedrosa, comandante operativo de la policía en el Valle de Aburrá, quien entrega los detalles.
2: Cabe resaltar que tuvimos más de 1.600 llamadas a nuestra línea de emergencia del 123, dentro de las cuales se tuvo 541 por casos de riña e intolerancia social. Gracias al despliegue de nuestro personal en diferentes zonas de afluencia, sectores comerciales, parques, vías públicas, no tuvimos afectaciones a la vida. Durante los resultados operativos se resalta la captura de 46 personas por diferentes delitos, como también la incautación de un arma de fuego.
1: Y en noticias del mundo, hay crisis en las plantas de Volkswagen, BMW y Mercedes-Benz en Alemania. Hoy en Alemania se producen manifestaciones de trabajadores de las plantas de estas marcas automotrices para solicitarle al gobierno alemán y a la dirección poder salvar y preservar sus empleos ante la crisis que atraviesa el sector automotor en ese país. Cada hora nos escuchamos con las noticias. Gracias por su sintonía.

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6: Es noticia hoy en Bogotá que empiezan los comparendos a quienes invadan el carril preferencial de la calle 63 hasta la carrera 122 por la avenida Caracas. Recuerde que este es carril exclusivo para buses y si usted lo infringe, tiene un comparendo que supera los 630 mil pesos. Y en Medellín, el balance de la celebración de amor y amistad no dejó pérdida de vidas, por fortuna. Es el señor Teniente Coronel Edison Pedrosa, comandante operativo de la policía en el Valle de Aburrá, quien entrega los detalles.
7: Cabe resaltar que tuvimos más de 1.600 llamadas a nuestra línea de emergencia del 123, dentro de las cuales se tuvo 541 por casos de riña e intolerancia social. Gracias al despliegue de nuestro personal en diferentes zonas de afluencia, sectores comerciales, parques, vías públicas, no tuvimos afectaciones a la vida. Durante los resultados operativos se resalta la captura de 46 personas por diferentes delitos, como también la incautación de un arma de fuego.
6: Y en noticias del mundo, hay crisis en las plantas de Volkswagen, BMW y Mercedes-Benz en Alemania. Hoy en Alemania se producen manifestaciones de trabajadores de las plantas de estas marcas automotrices para solicitarle al gobierno alemán y a la dirección poder salvar y preservar sus empleos ante la crisis que atraviesa el sector automotor en ese país. Cada hora nos escuchamos con las noticias. Gracias por su sintonía.
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5: Son las 6:01.
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1: Es noticia hoy en Bogotá que empiezan los comparendos a quienes invadan el carril preferencial de la calle 63 hasta la carrera 122 por la avenida Caracas. Recuerde que este es carril exclusivo para buses y si usted lo infringe, tiene un comparendo que supera los 630 mil pesos. Y en Medellín, el balance de la celebración de amor y amistad no dejó pérdida de vidas, por fortuna. Es el señor Teniente Coronel Edison Pedrosa, comandante operativo de la policía en el Valle de Aburrá, quien entrega los detalles.
2: Cabe resaltar que tuvimos más de 1.600 llamadas a nuestra línea de emergencia del 123, dentro de las cuales se tuvo 541 por casos de riña e intolerancia social. Gracias al despliegue de nuestro personal en diferentes zonas de afluencia, sectores comerciales, parques, vías públicas, no tuvimos afectaciones a la vida. Durante los resultados operativos se resalta la captura de 46 personas por diferentes delitos, como también la incautación de un arma de fuego.
1: Y en noticias del mundo, hay crisis en las plantas de Volkswagen, BMW y Mercedes-Benz en Alemania. Hoy en Alemania se producen manifestaciones de trabajadores de las plantas de estas marcas automotrices para solicitarle al gobierno alemán y a la dirección poder salvar y preservar sus empleos ante la crisis que atraviesa el sector automotor en ese país. Cada hora nos escuchamos con las noticias. Gracias por su sintonía.
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1: Es noticia hoy en Bogotá que empiezan los comparendos a quienes invadan el carril preferencial de la calle 63 hasta la carrera 122 por la avenida Caracas. Recuerde que este es carril exclusivo para buses y si usted lo infringe, tiene un comparendo que supera los 630 mil pesos. Y en Medellín, el balance de la celebración de amor y amistad no dejó pérdida de vidas, por fortuna. Es el señor Teniente Coronel Edison Pedrosa, comandante operativo de la policía en el Valle de Aburrá, quien entrega los detalles.
2: Cabe resaltar que tuvimos más de 1.600 llamadas a nuestra línea de emergencia del 123, dentro de las cuales se tuvo 541 por casos de riña e intolerancia social. Gracias al despliegue de nuestro personal en diferentes zonas de afluencia, sectores comerciales,

0: hospitales, parques, vías públicas, no tuvimos afectaciones a la vida. Durante los resultados operativos se resalta la captura de 46 personas por diferentes delitos, como también la incautación de un arma de fuego.
1: Y en noticias del mundo, hay crisis en las plantas de Volkswagen, BMW y Mercedes-Benz en Alemania. Hoy en Alemania se producen manifestaciones de trabajadores de las plantas de estas marcas automotrices para solicitarle al gobierno alemán y a la dirección poder salvar y preservar sus empleos ante la crisis que atraviesa el sector automotor en ese país. Cada hora nos escuchamos con las noticias. Gracias por su sintonía.
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3: Son las 7 en punto.
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